0: 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Ahí estamos para fortalecer el día a día de tanta personita que nos llamar llenos de dudas, de rencores, de rabias, personas que desafortunadamente han tenido problemas en la familia. Y yo, como les recordar, perdonar no es decir lo que le hicieron, que es, o sea, perdonar no significa que si usted perdona, significa que lo que le hicieron estuvo bien. Es soltar ese peso que usted carga desde que empezaron los problemas. Muchos siguen atados a un dolor viejo, repitiendo la misma herida en la cabeza y sin darse cuenta, eso les quita la paz, la calma, el presente lleno de rabias. No se trata de olvidar, vuelvo y repito, ni de volver a confiar en alguien que de pronto le hizo el daño, sino que en su corazón haya tranquilidad. Se trata de liberarse. 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
1: Hola, ¿aló?
2: ¿Aló?
1: Gracias por esperar. ¿Y cuánto lleva escuchándonos?
2: Como 2 meses.
1: 2 meses, qué sí. Bueno. Y gracias por la confianza, que fue lo que más nos gusta a nosotros. Pero bueno, ¿y qué es lo que más le gustó del programa?
2: Es lo que dice, la verdad.
1: Las verdades que decimos. Sí. Y eso es lo bonito, que ustedes lo comprueben. Bueno, vamos ahora a tratar de despejar sus dudas. Deme la fecha de nacimiento.
2: El 3 de julio.
1: 3 de julio. ¿De qué año?
2: Del 87.
1: 1987. A ver, concentrarse pensando en usted y lo que quiere saber mientras tiran los huesitos y las caracolas, a ver qué está pasando en su vida.
2: Uh-huh.
1: Mira, tramante, tramante, callamán. Conto yo no ir a celereta, celereta más pasalanta, manitú. Chango. A ver, una persona alegre, la felicito, luchadora, emprendedora, desafortunadamente muy confiadita. Cuidado con eso.
2: Sí.
1: No se confíe tanto y gracias a Dios no haber cosas de porquería. Gracias a Dios no haber daño ni nada de eso.
2: Ya, yo quiero preguntar con mi mamá.
1: Ya iba para allá. A ver, veo preocupaciones y lógicamente es por lo que usted me quiere preguntar. Deme la fecha de nacimiento de la mamá.
2: El 23 de enero, 58.
1: 23 de enero de 1958.
2: Sí.
1: Uy, veo mal a la mamá en su salud. Tener mucho cuidado. Pero ¿ya? Tampoco es porquería ni maleficio. Pero sí veo problemas al pulmón. Veo que a veces debe sentir que se asfixia. ¿Usted lo sabía?
2: Mi mamá siempre ha sido asmática.
1: Ah, tiene asma. ¿Y cómo lo supo?
2: Que fue diagnosticada desde pequeña con asma crónica.
1: En la naturaleza, gracias a Dios, tener muchas plantas que ayudan a diferentes enfermedades y lógicamente también para el asma y secretos que tener nosotros que nos habían pasado de generación en generación. Y esto es lógicamente para tratar de ayudar a las personas. Pero para eso también necesito que me visite para hablar personalmente de otras cosas que están pasando.
2: ¿Ya?
1: ¿Qué mensaje le diría a las personas que la escucharon?
2: Que llamen y que lo visiten para saber la verdad.
1: ¿Le dije la verdad?
2: Sí.
1: ¿O me he equivocado o lo he mentido en algo?
2: No me mintió.
1: Un abrazo y bendiciones a la mamá. La espero cuanto antes.
2: Ya, gracias.
0: 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Abrazos en distancia y que Dios Manitú llenar de muchas bendiciones.

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0: nuestra cortina musical nos comienza a despedir. Esperamos que la selección musical de baladas anglo, de música lenta en inglés, les haya gustado. Les esperamos en nuestra próxima edición, siempre desde el 102.7 del Dial FM, siempre desde la ciudad del río, siempre desde Maullín. 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
1: Tracy, I got something to tell you.

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A esta hora, ya comenzamos a despedirnos de los éxitos y música, como también de recuerdos. Esperamos que hayan disfrutado de la programación que hoy preparamos para ustedes. Hasta la próxima. 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
3: 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Ser un tema de que pocos hombres hablan, de lo que muchas personas me llaman, muchos con miedos, muchos con temores, pero aunque muchos lo viven, muchas personas ni lo cuentan, viven en silencio, con pena y hasta con miedo a sentirse menos hombres. Lo primero siempre es consultar con el médico, estar hablando de la impotencia. Pero también hay personas que van a los doctores y hacer de todo y no les encontrar nada. Ahí es donde queremos llegar, que hay problemas que desafortunadamente cargar con temas de negatividades, personas que los ataron, que les dañaron su potencia y por eso sienten deseo, pero a veces tienen la relación, la potencia muy fuerte, la erección, y de un momento a otro cuando van a mantener una relación, el miembro pierde la potencia. Ahí es donde usted tiene que saber que puede haber más allá de lo una simple problema de salud. ¿Por qué decir simple? Porque a veces existe más la maldad que la propia caridad. Y personas malintencionadas le dañan su armonía, su felicidad, su hombría, por intermedio de un sortilegio. ¿Quiere ayudarse? 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
4: Guerrerita, ¿usted ya hace cuánto se atiende con nosotros?
5: Hace como unos 3 meses, 2 meses.
4: ¿Y usted cuando llegó, cómo se sentía?
5: Mal, súper mal. De repente no tenía ánimo, andaba súper mal. Me sentía ganas a veces de trabajar porque tengo que trabajar, entonces...
4: ¿Y cómo se siente ahora? ¿Cómo se siente ahora después de habernos visitado, después de habernos escuchado?
5: Súper bien, muy bien. Me he sentido súper bien, estoy muy agradecida por toda la ayuda que me han brindado.
4: Usted vino aquí a nuestra consulta porque tenía un mal, un daño, y ha buscado y ha tocado puertas en muchos lugares.
5: Sí.
4: ¿Usted limpió su cuerpo? ¿Usted vio con sus ojos?
5: Sí, limpié mi cuerpo, me dieron remedios y he expulsado todo eso. Ha sido todo muy bueno.
4: ¿Usted está agradecida con nosotros?
5: Muy agradecida, sí, estoy muy agradecida de ustedes. Y ojalá que les vaya muy bien en la vida. Dios los siga acompañando.
4: ¿Qué le diría usted a la gentecita?
5: O sea,
4: que no cree.
5: Que tengan fe, que busquen ayuda, porque la ayuda es importante y uno sí encuentra ayuda, encuentra alivio y encuentra solución a su problema y encuentra la sanación, que es lo más importante.
4: Amén, amén. ¿Y usted pudo ver la cara de la persona?
5: Sí, sí.
4: Bendito
5: vio
4: Dios.
5: Su rostro y todo eso. Bien. Me lo han enseñado, así que estoy muy agradecida.
4: Amén, guerrerita, eso es lo importante. ¿Y la medicina qué tal le ha sentado el cuerpo, la medicina?
5: Bien, también, sí, todo bien, me la he estado tomando, así que también todo bien, muy buena la medicina.
4: Amén.
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0: agradecido de cuántas personitas nos escribirnos llamar. Todos los días prestos, preparados, nosotros los chamanes méticos ancestrales. 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
3: Son las 7 de la mañana, 58 minutos.
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A vacilar. Bienvenido a esta, la primera estación de la fiesta ranchera a través de Pancal FM, la estación en la comuna de Maullín. 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Con estos amigos le vamos a seguir acompañando en esta, la primera estación de la fiesta ranchera.

Vacilar a Vacilar, le seguimos acompañando en esta, la primera estación de la fiesta ranchera en este día, donde le acompañamos como siempre junto a la gentil presentación de Fuenvalvet. 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Bueno, estos amigos, le vamos a seguir acompañando en esta, la primera estación de la fiesta ranchera.

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0: vacilar, a vacilar, les seguimos acompañando en esta, la primera estación de la fiesta ranchera a través de Pangal FM, la estación en la comuna de Maullín. 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Con estos amigos le vamos a seguir acompañando en esta, la primera estación de la fiesta ranchera.
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Así nomás, les seguimos acompañando en esta, la primera estación de la fiesta ranchera, en este día jueves 15 de octubre, a través de Bancal FM y la estación en la comuna de Maui. Vamos a revisar el clima, el pronóstico del tiempo, para saber cómo se nos viene durante esta jornada, pero se viene bueno, ya se puede apreciar un cielo despejado aquí en nuestra zona. Para el día de hoy, un poquito más cercana a la zona de Puerto Montt, despejado durante esta mañana, por la tarde nubosidad parcial y por la noche nubosidad parcial. La máxima tensión llegaría a 23 grados, un poquito más cercana a la zona de Puerto Montt. Para mañana viernes 16, despejado durante la madrugada y la mañana, por la tarde nubosidad parcial y por la noche despejado, buen clima también. La máxima llegaría a 24 grados el día de mañana viernes. Para el sábado 17, despejado la madrugada, por la mañana nubosidad parcial, en la tarde nublado y chubascos débiles, y por la noche nublado y chubascos débiles. Aparecen los chubascos débiles durante la tarde del día sábado, tarde y noche. Para el día domingo 18, estará nublado durante casi, no todo el día, madrugada y mañana, por la tarde nubosidad parcial, y por la noche nubosidad parcial, mínima de 9, máxima de 19 grados el domingo 18. Para el lunes 19, estará nublado en la madrugada, por la mañana nublado y chubascos débiles, al igual que la tarde y la noche, mínima de 10, máxima de 17 grados para ese día lunes 19. Si lo compramos con la zona de Chiloé, especialmente la comuna de Ancú, que está cerquita de nosotros, para el día de hoy por la mañana despejado, por la tarde despejado, noche despejado, especialmente despejado todo el día, la máxima llegaría a 22 grados en esa zona. Para el viernes 16, despejado durante la madrugada y la mañana, nubosidad parcial, en la tarde despejado, por la noche mismas condiciones que la zona de Puerto Montt, la zona de Chiloé también, así que muy buen clima el día de mañana viernes, 22 grados la máxima. Sábado 17, despejado en la madrugada, por la mañana nubosidad parcial, al igual que la tarde despejado, y por la noche nublado y chubasco débil, mínima de 9, máxima de 17 grados. El domingo 18 estará nublado, mañana nublado, variando nubosidad parcial, por la tarde nubosidad parcial, y por la noche nubosidad parcial también, mínima de 10, máxima de 18 grados el día domingo. Y para el lunes 19, nublado en la madrugada, por la mañana nublado y chubascos débiles, en la tarde nubosidad parcial, por la noche nublado, mínima de 9, máxima de 17 grados el lunes 19. Así está el clima en nuestra zona. Muy buen día, entonces, muy buenos días el día de hoy y mañana viernes, ¿eh? Parte del sábado también. Así que buen clima durante estos días. ¿Cómo se mueve la gran... Ahí está el pronóstico del tiempo, buen clima para picar leña, picar astilla, colgar la ropa y hacer cemento. 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Con estos amigos le vamos a seguir acompañando a través de esta, la primera estación de la fiesta ranchera.

ya no va, se va Marioso, se ha curado porque perdió la llave. Se van a pegar en la casa. Se fue Marioso. Ya. Le seguimos acompañando a través de Pancar FM y la estación. A esta hora vamos con un saludito de cumpleaños. Eso. Dice así: buenos días. Espero que tengan un excelente día. Así es. Espero también saludar. Dice el saludo: saludar en especial a mi mamá Elisa Cárdenas del sector de El Peñol, que hoy día se encuentra de cumpleaños. Desearle que cumpla muchos años más, desearle lo mejor para ella, que lo queremos mucho, de parte de sus hijos Javier, Noelia y Pablo Torres. Ahí está el saludito entonces, dedicarle un lindo tema musical, dice si es posible. Bueno, el saludito reiteramos entonces para la señora Elisa Cárdenas del sector de Peñol, que hoy día está de cumpleaños. Muchas felicidades ahí. Le desean lo mejor de parte de sus hijos Javier, Noelia y Pablo Torres. Le desean muchas felicidades en su cumpleaños.

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1: Son las 9 de la mañana.
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Vacilar, vacilar, le seguimos acompañando en este día jueves 15 de octubre, 9 de la mañana con 9 minutos, ya bailé antes, ¿eh? Está bonito el día. Pero para la gente que ya está trabajando desde muy tempranito, le entregamos ese saludo en el día de hoy, que tengan una buena jornada en este día, despejadito, parece de verano, pero estamos en primavera. Datitos que contarles, por ejemplo, para la gente de Huautrunes, ¿ah? Por ahí saluditos para ellos, no lo escuchan siempre. Bueno, un dato de Saesa para que no les sorprenda. Saesa anuncia trabajo de mantención en redes de distribución en Maullín, y con el objetivo de garantizar la calidad y continuidad del servicio eléctrico, Saesa ha programado trabajos de mantenimiento de sus instalaciones para el día de hoy jueves en el sector rural de Huautrunes, ¿ah? Durante la jornada de hoy jueves, entonces, Saesa realizará en Maullín faenas de mantenimiento en sus redes de distribución, las que forman parte del plan anual de fortalecimiento y modernización de sus instalaciones, el que está orientado a mejorar la continuidad, capacidad y confiabilidad del suministro eléctrico de la comuna. Estos trabajos en la comuna de Maullín se van a realizar el día de hoy jueves 15 de octubre y se ejecutarán en el sector de rural de Huautrunes, contemplando la desconexión programada del servicio a partir de las 10:45 y hasta las 16:45. Es decir, no habrá luz entre las 10:45 y las 16:45, ¿verdad? De en cuarto para las 11 hasta las 4:45 o en cuarto para las 5. Así que ahí está entonces la información para la gente de Huautrunes, solamente ese sector, Huautrunes, dice la información de Saesa. Recordaron a los vecinos que pueden mantenerse en contacto permanente con la empresa a través del WhatsApp más 569-261-290-023 o la app para teléfonos móviles y el mapa de conexiones disponibles en la web www.saesa.cl. Ahí estaba entonces la información para las personas del sector de Huautrunes. Hoy día tienen en corte de energía eléctrica por trabajo que va a realizar Saesa en ese lugar de 10:45 a 16:45. Ahí está el horario. Y día jueves 15 de octubre, de 10:45 a 16:45 estarán sin luz la gente de Huautrunes. Así que a guardarlo, chicos, a guardarlo.

Un datito por acá dice, en Panadería Aníbal dejaron una cuenta RUT a nombre de Rodrigo Uribe Rojas, ¿ah? Para quien conoce a Rodrigo Uribe Rojas, bueno, cuéntele que su cuenta RUT está en Panadería Aníbal, para que lo vaya a retirar ahí, lo puede retirar en el local. Ahí estaba ese otro datito, entonces, reiteramos, se encontró una cuenta RUT que fue dejada ahí en Panadería Aníbal, entonces, a nombre de Rodrigo Uribe Rojas. Ahí está el datito. Cuenta RUT. 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Con estos amigos le vamos a seguir acompañando en esta, la primera estación de la fiesta ranchera.

Las 9 de la mañana con 22 minutitos, 9 de la mañana 22 minutitos, le seguimos acompañando en esta, la primera estación de la fiesta ranchera a través de Pangal FM, la estación en la comuna de Maullín. Día atrás nos dieron un datito de un extravío. Se encontró ese día en la fiesta de la papa, día atrás, el día domingo fue la fiesta de la papa, unos documentos a nombre de ese propietario, de este es un documento de autos también, lo que se puede acá ver, certificado de inscripción, Manuel Benjamín Hernández Hernández, ¿eh? Así que si usted perdió su documento, don Manuel Benjamín Hernández Hernández, domicilio sector Chuyaquén en Maullín. Lo puede retirar, retiramos, ¿ah? Se encontraron documentos a nombre, especialmente de auto parece, al nombre de Manuel Benjamín Hernández Hernández, sector Chuyaquén, Maullín, dice su domicilio. Lo puede retirar a los foros 9, o se puede comunicar en realidad al 981-27-2103, retiramos al 981-27-2103 o también al 983-52-4321. Retiramos el otro fono al 983-52-4321. Ahí puede llamar para retirar sus documentos. Esto fue encontrado en la fiesta de la papa en Peñol, nos indica. Ahí estaba entonces. Esos documentos que se encontraron a nombre, retiramos, de Manuel Benjamín Hernández Hernández. 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Con nuestros amigos estamos casi llegando a la parte final de esta edición a través de Pangal FM, la estación en la comuna de Maullín. Nos vamos con un saludito, por ahí nos escuchan desde lejos, a través de la señal. Bueno, un saludo para toda la gente que nos escucha un poquito más allá de nuestra comuna a través de la señal online entonces. Y uno de ellos es, aquí dice a él, hola, buenos días, quería mandar un saludito a mi hermano Checho, el camión, dice, y a toda mi familia y amigos de Changüe, de parte de su amigo Luis Igor, el pescado, desde Crocran, Patagonia chilena. Y dice, además, pedir un temita de los manantiales. Gracias, lo escucho por internet, nos dice. Ya pues, le enviamos un cordial saludo entonces al amigo pescado ahí, Luis Igor, más conocido como el pescado. Que está en Crocan entonces, y envío un cordial saludo a su hermano Checho el camión y a todas sus familias y a los amigos de Changüe. Ahí estaba el saludito de parte de el amigo el pescado, Luis Igor.
Y nos vamos con Los Manantiales, entonces, nos pedían ahí a esta hora, así que nos vamos con este grupo. Ya viene, reiteramos, ya viene nuestra primera edición de mensajes, Potrerillo del Tren Matinal. Y mañana nos reencontramos pasito a las 8 de la mañana en esta, la primera estación de la fiesta ranchera. ¡Chau, chau! Manantiales, este Huasito Diablo. ¡Chau, chau!

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3: Bueno, mañana con 36 minutos, a continuación te entregamos nuestra primera edición de mensajes de este día jueves 15 de octubre. Atención agricultores y ganaderos de Maullín y el sector del Peñol. El Comité Forestal y Medioambiental de Maullín cita a sus integrantes y a la comunidad en general a una importante reunión de capacitación que se va a realizar el día de hoy jueves 15 de octubre a las 15:30 horas, 3:30 de la tarde, en la Escuela Juanita Gallardo del sector El Peñol. Durante la jornada se abordarán temas relacionados con la trazabilidad bovina y el manejo del sistema de información en pecuaria, plataforma CIPEC. Se extiende esta invitación especial a los jóvenes para que participen y puedan aportar sus conocimientos en el manejo de herramientas tecnológicas. Se ruega asistencia y puntualidad, invita la directiva del Comité Forestal y Medioambiental de Maullín. Atención en Peñol y alrededores, se cita reunión a todos los socios y comunidad para el día sábado 17 del presente a las 14:30 horas para organizar el show Teletón. Firma la directiva junta número 9.

0: De Peñol. 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La Municipalidad de Maullín invita a los vecinos y organizaciones sociales de Quinuir a participar en la primera jornada de participación ciudadana para el diseño del proyecto de reposición del centro comunitario. La iniciativa contempla una inversión cercana a los 54 millones de pesos, financiada a través del FNR para desarrollar los estudios y el diseño de la futura infraestructura. Fecha: sábado 17 de octubre, horario 15 horas, lugar calle Segunda Aldea con Ernesto Riquelme, Quinuir, sede actual. La jornada será desarrollada por la empresa Alma Ingeniería Consultores, que recogerá las opiniones, propuestas y necesidades de los vecinos para incorporarlas al diseño del futuro recinto. Tu voz y tus ideas construyen el futuro de tu comunidad. Invita Municipalidad de Maullín. Atención Comunidad de Maullín, se informa el cierre temporal de la farmacia del Centro de Salud Maullín ex internado el día jueves 22 de octubre en horario de 8 de la mañana a 5 de la tarde. El motivo: labores de inventario general. Retorno de atención al otro día. Las funciones se retomarán con total normalidad el día viernes 23 de octubre. Recomendación: le sugerimos programar el retiro de sus medicamentos con anticipación para evitar inconvenientes. Agradecemos su comprensión. Les informó Departamento de Salud. 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
0: Continuamos con los mensajes de esta edición. El Centro Católico de Puelpún invita cordialmente a toda la comunidad a participar en las actividades religiosas en honor a la Virgen del Perpetuo Socorro. Para el día de hoy, jueves 15 de octubre, a las 19 horas 7 de la tarde, se recibirá la visita de la Virgen de Lourdes de Pupalguín, todos invitados. La novena se está rezando todos los días a las 19 horas en la capilla del sector de Puelpún. Domingo 18 de octubre, a las 13 horas, se realizará la tradicional procesión en honor a la Virgen del Perpetuo Socorro. Se invita a la familia, vecinos y fieles a participar de esta jornada de oración, fe y encuentro comunitario. Invita a Centro Católico de Puelpún. Aviso parroquia de Maullín, aviso del cementerio. Se avisa que los días miércoles 14, jueves 15 y viernes 16 de octubre se mantendrá cerrado el cementerio, ya que se va a limpiar y fumigar. Se agradece su comprensión. Atención, comunidad de Maullín y alrededores, se avisa a las personas que pusieron bancos en los pasillos del cementerio que está prohibido, ya que molestan cuando hay funerales y los pasillos deben estar accesibles, por lo cual deben retirarlos. Atención fiscales, atafiscales, centros católicos, patrones, se avisa que se suspende la reunión del día de mañana viernes 16 de octubre. Agradecemos como parroquia a Nuestra Señora del Rosario, a don Naví Sosa, alcalde de Maullín, concejales, a las Fuerzas Armadas y de Orden, a las organizaciones sociales, las delegaciones de cada capilla, al conjunto folclórico municipal que cantó la misa a la chilena, el homenaje que realizaron el conjunto folclórico Mar del Sur de Puerto Montt, los pasacalles de Puluqui, comuna de Calbuco, y a todo el pueblo santo de Dios que participaron en la fiesta de la Virgen del Rosario. Cicleta familiar recreativa y competitiva, organizada entre la Oficina de Deporte y la Parroquia de Maullín. Se invita a participar e inscribirse en la Oficina de Deporte o en el correo deporte@munimaullin.cl. Se realizará el día domingo 18 de octubre a las 10 de la mañana en el Parque Los Cipreses, al lado del CEDIAM o Antiguo Hogar de Ancianos. Horario de liturgia y misa, Parroquia de Maullín. Para el día sábado 17 de octubre, homenaje pescadores a la Virgen, 10 de la mañana, Capilla Cumbre del Barro, 11:30 horas, Capilla de la Holcura, 14 horas, Capilla de Collam, 15:30 horas, Capilla de la Pasada, 19 horas, Capilla de Maullín. Domingo 18 de octubre, 11 de la mañana, Capilla de Maullín, 13 horas, Capilla de Puelpún, fiesta patronal Virgen del Socorro, 14:30 horas, Capilla de Cariquilda, 17 horas, Capilla de Pasaje Amortajado, 19 horas, Capilla San Padre Pío, población Los Carreras. Para el día lunes 19 de octubre, misa de San Expedito, 19 horas, 7 de la tarde, Capilla de Maullín. Invita a Padre Milson, Consejo de Pastoral y Consejo de Fiscales. El mensaje en esta primera edición de este día jueves 15 de octubre es todo.
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4: ¿Qué tal? ¿Cómo están? Les saluda Carlos Maturana. Les doy la bienvenida a esta nueva edición de noticias donde sabremos de Elegimos Acoger, la campaña nacional que busca transformar la vida de más de 5.000 niños y niñas en Chile. Sabremos de la deuda histórica. Entre el 19 y 23 de octubre se pagará la primera cuota a 6.300 profesores y profesoras. Hablaremos de la región de Coquimbo, que se prepara para albergar el Festival Internacional de Cine de La Serena.
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4: La próxima semana llega en su 12ª versión el Festival Internacional de Cine de La Serena, uno de los eventos más importantes de cine del norte y con la mayor proyección a nivel nacional. La instancia es un evento que reúne a los mejores artistas, actores, especialistas y creadores en un espacio para intercambiar ideas y opiniones en el mundo cinematográfico. Este espacio interamericano es producido por Latente Films, quien comenta: a mayor detalle sobre la importancia de esta instancia, sobre esto habla Javiera Ajeria, miembro del Departamento de Comunicaciones de la productora a cargo.
5: El Festival Internacional de Cine de La Serena es un punto de encuentro entre realizadores, productores, cineastas y también aficionados al cine. Este año 2026, desde el 21 al 24 de octubre, podremos disfrutar de todas las actividades que nos trae la 12ª versión de FESILS. Y en este 2026 tenemos 8 categorías y 41 obras en certamen. Durante los días miércoles, jueves, viernes y sábado, tendremos una cartelera completa con funciones en distintos horarios para adultos, adolescentes y niños. Dejamos invitada a toda la comunidad a participar de esta gran fiesta cinematográfica.
4: El festival se encuentra financiado por la Corporación Cultural Visión Regional y financiado también por el Fondo de Fomento Audiovisual del Ministerio de las Culturas, las Artes y el Patrimonio.
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4: Ante el mal tiempo, el Instituto de Seguridad Laboral recordó que el Seguro de Accidentes del Trabajo entrega cobertura médica gratuita y total ante incidentes de trayecto, protegiendo incluso desvíos justificados por el clima a trabajadores dependientes e independientes que coticen. Felipe Loyola con la nota.
3: El Instituto de Seguridad Laboral recordó la vigencia y el alcance del Seguro de Accidentes del Trabajo. Este beneficio social garantiza atención de salud 100% gratuita hasta la completa recuperación del trabajador dependiente o independiente que cotice, cubriendo urgencias, hospitalizaciones, cirugías, medicamentos y rehabilitaciones. Por definición, el accidente de trayecto ocurre en el camino directo de ida o de vuelta entre el hogar y el lugar de trabajo, o entre dos empleos distintos. No obstante, frente a contingencias climáticas graves, la normativa contempla una excepción clave. Si la persona debió desviar su ruta habitual debido a anegamientos, cortes de calle o vientos fuertes, el siniestro igualmente podrá ser reconocido bajo esta cobertura. Para activar las prestaciones, el afectado debe acudir de inmediato al Centro de Salud de Mutualidad o del ISL e informar a su empleador a la brevedad. La empresa tiene un plazo de hasta 24 horas para ingresar la denuncia individual de accidente del trabajo. Si esto no ocurre o la urgencia lo amerita, el propio trabajador puede presentarse directamente para recibir la atención sin costo. Al momento del ingreso se deben detallar con precisión el día, la hora, el lugar y las circunstancias del hecho. Aunque siempre es útil respaldar el relato con partes policiales, constancias de carabinero o testigos, la declaración circunstanciada de la propia víctima puede ser suficiente prueba para acreditar que el accidente ocurrió en un desplazamiento habitual o forzado por la emergencia.
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4: Una obra audiovisual grabada en Caleta Tumbes, en la comuna de Talcahuano, y dirigida por el realizador Ángelo Lobos, fue seleccionado para competir por un importante galardón en el prestigioso Festival de Cine de Málaga.
2: La región del Maule.
4: El gobierno regional del Maule lanzó oficialmente en Talca la primera Corrida del Corazón de Chile, evento deportivo gratuito fijado para noviembre, cuyos 3.000 cupos disponibles se agotaron en apenas 36 horas.
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4: Veintiún organizaciones lanzaron la campaña nacional Elegimos Acoger para sumar familias de cuidados temporales para más de 5.100 menores vulnerados en Chile. La iniciativa busca evitar los daños del desarrollo por institucionalización temprana, ofreciendo apoyo integral a quienes postulen. ¿De qué forma? Ornella Mellado nos lo explica en el siguiente informe.
6: En Chile, más de 5.100 niños, niñas y adolescentes residen actualmente en centros de protección tras haber sufrido graves vulneraciones de derechos, según cifras del Servicio Nacional de Protección Especializada. Frente a este panorama, 21 organizaciones de la sociedad civil impulsaron la inédita campaña nacional Elegimos Acoger, destinada a sensibilizar sobre la urgencia del cuidado familiar temporal. La iniciativa pone especial foco en los más de 630 lactantes de 0 a 3 años que están institucionalizados, etapa crítica donde la falta de un entorno familiar cercano afecta severamente el desarrollo neurológico y socioemocional. En el programa Sanamente de CNN Futuro, Francisca Reuters, vocera de la campaña Elegimos Acoger, se refirió al respecto.
7: El acogimiento familiar se diferencia de la opción en que es una modalidad transitoria de cuidado, ¿ya? Los niños que están en acogimiento familiar no todos son susceptibles de adopción. En algunos casos su familia está en una situación momentánea que le impide cuidarlo, pero podría cuidarlo posteriormente. Y por eso es distinto. A la gente le cuesta mucho entender esto de que sea transitorio, pero lo que queremos que entiendan es que las familias también tienen proceso. Entonces, una familia que puede no estar capacitada para cuidar en este momento, en el futuro, ojalá en un futuro cercano, podría volver a cuidar a ese niño.
6: A diferencia del proceso de adopción, las familias de acogida brindan protección transitoria mientras que se resuelve la situación judicial del menor, sin alterar la filiación legal. Quienes asumen este rol reciben a capacitación, acompañamiento profesional continuo y un aporte económico mensual estatal para costear los cuidados básicos durante el periodo de permanencia. El proceso está abierto a personas mayores de 18 años, solteras o en parejas, con o sin hijos, y quienes deban completar una evaluación formativa antes de ser habilitadas. Para postular o conocer más detalles de esta iniciativa, respaldada también por la Defensoría de la Niñez, la información oficial se encuentra disponible en elegimosacoger.cl.
4: Entre el 19 y el 23 de octubre se efectuará el pago de la primera cuota correspondiente a la deuda histórica para un segundo grupo de beneficiarios. La medida favorece en esta etapa a 6.300 docentes que ingresaron su solicitud hasta el 22 de junio de 2026, continuando el proceso iniciado en 2025. El beneficio total asciende a 4,5 millones de pesos por profesor y se cancela en dos partes iguales. Quienes resultaron seleccionados en este ciclo recibirán su primera mitad este mes, mientras que la segunda cuota se transferirá durante enero de 2027. El presidente nacional del Colegio de Profesoras y Profesores, Mario Aguilar, se refirió respecto al proceso del pago.
8: Asignan por orden de edad entre todos aquellos que ya están habilitados para pago, que resolvieron el tema del desistimiento con la demanda internacional, que los municipios ya informaron debidamente de que no había pagos anteriores realizados. Entre todos aquellos que ya están habilitados, se asignan los 6.300 cupos por orden de edad, desde mayor edad hasta completar los 6.300 cupos. Y les va a llegar, según lo que nos informó el Ministerio de Educación, un correo electrónico donde se les notifica de que ya están afectos a pago para este año 2026.
4: Los resultados de las postulaciones comenzaron a informarse este 13 de octubre vía correo electrónico. Quienes deseen verificar el estado de su trámite pueden ingresar con su clave única al sitio web oficial dispuesto por el Ministerio de Educación para comprobar si su estado figura como en proceso aceptado o rechazado. La asignación de cupos prioriza a docentes de mayor edad dentro de un cronograma que se extenderá hasta 2031. Asimismo, las autoridades recordaron que el plazo final para que los profesores presenten antecedentes y declaraciones juradas vence el próximo 31 de diciembre de 2026.
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4: El Consejo Municipal de Osorno aprobó más de 120 millones de pesos en subvenciones extraordinarias para financiar iniciativas de 34 organizaciones sociales y comunitarias de la comuna. Eso es todo por el momento. Nos encontramos en la siguiente edición de noticias.
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15: Son las 10 de la mañana.
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0: Tenemos ya las 10 de la mañana con 3 minutos. Estamos ya comenzando lo que es nuestra segunda sesión aquí en Radio Pangal junto al tren matinal el día de hoy, ya día jueves 15 del mes de octubre. Vamos a empezar ya de lleno con informaciones que tenemos para ustedes el día de hoy. Tenemos en la línea a don Cristian Sánchez. Hola Cristian, ¿cómo se encuentra el día de hoy?
1: ¿Cómo está, estimado colega Ramón Alvarado?
0: Bien, bien.
1: Por acá estamos, espectacular día en la ciudad de Maullín, precisamente en el embarcadero, en el muelle de embarque hacia la pasada, hacia Queluir, y precisamente este último sector maravilloso de la comuna hoy día recibe visitas mayores a propósito del día de la Internacional de las Personas Mayores. Para que conozcamos detalles de este viaje, de esta visita ilustre a ese sector, y para que se preparen también nuestras personas mayores de Quenuir, conversamos con Claudio Rojas, kinesiólogo, funcionario del CEDIAM Maullín, para que nos comente detalles del viaje. Claudio, buen día.
2: Hola, buenos días. Saludo a todos los auditores de Radio Pangal, ¿cierto? Comentarles que estamos aquí a la espera de poder zarpar a Quenuir. Una muy bonita actividad con los chicos del programa Mazama y Vínculos. Vamos hoy día a una charla con un abogado sobre herencia y terrenos y también un avistamiento de aves en la zona de Quenuir.
1: Perfecto. En esta actividad, ¿cuántas personas mayores aproximadamente van a participar?
2: Tenemos un aproximado de 50 personas inscritas y más otras personas de Quenuir que también se van a sumar a la actividad.
1: Perfecto. ¿Quiénes acompañan el equipo de CIDIAM el día de hoy?
2: Hoy día vamos a cargo de nuestra coordinadora, ¿cierto? Con Daniela, voy yo, el kinesiólogo, y nuestro voluntario, ¿cierto? Desde Japón, Ryo Sukioka, que también se suma a la actividad.
1: Ryo Sukioka. Está bien. Hola, Ryo, ¿cómo está?
3: Muy bien.
1: Saluda a la comunidad de Quenuir, dile que asistan, que los esperamos. Que vayan, que vayan.
3: Saludos.
2: Eso es. Sí, vamos con Rino igual hoy día, que va a ir a conocer la hermosa comuna que tenemos de Maullín.
1: Perfecto, nuestro embajador del país de Japón. Claudio, vamos a pegarnos una vueltecita, estimado Ramón, porque por ahí alguien me dijo que no conocía Quenuir. Por acá. Tráigame a la señora por ahí que no conoce, que no, ¿quién más no conoce que no ir? Por acá, ¿su nombre?
4: Julia.
1: Señora Julia, ¿de qué sector de la comuna?
4: De San Felipe.
1: ¿De San Felipe? Sí. ¿Desde el norte?
4: Del norte.
1: ¿Y hace cuánto tiempo avecindaba por acá?
4: Poquito más de año.
1: Poquito más de un año. ¿Y no conoce que
4: no
1: ir?
4: No, conozco donde vivo aquí abajo, ya nada más.
1: En el sector donde vive y el centro. Pero sí, oiga, mire...
4: Nada más.
1: Es normal para una persona que está a poco tiempo vecindado en nuestra comuna que no conozca todos los sectores. Pero, por ejemplo, voy a saludar acá a otra vecina. ¿Su nombre?
5: Julia Campos.
1: La señora Julia Campos. Usted nos comentaba fuera de micrófono que no conoce Quenuir.
5: No, yo no conozco Quenuir. Primera vez.
1: ¿Primera vez que va a viajar? ¿Cómo lo pasa en el CEDIAM con los adultos
5: bien,
1: mayores?
5: Bien, bien lo paso. Me paso muy contenta, alegre, todo.
1: Eso es, pues, nuestra gente. Y por acá también. ¿Nombre?
6: Orieta Rute.
1: La señora Orieta Rute. ¿Y la señora?
6: Esmelinda Ojeda.
1: La señora Orieta Rute es quien toca la armónica, estimado Ramón. Usted que es músico.
6: La traje,
1: no trajo su armónica.
6: Es que está la armónica ahí, no voy a tener que comprarme otra, está más malita.
1: Pero está malita la armónica, pero ya, la familia Rute entonces hoy día no va a poder disfrutar de nuestras personas mayores de sus interpretaciones. Pero Ramón, queremos seguir invitando a toda la gente de Quenuir. ¿Dónde se va a realizar, Claudio, este encuentro?
2: El encuentro se va a realizar en la sede comunitaria que tienen al costado de la escuela Ildauquén.
1: Perfecto. ¿Y comienza todo?
2: Alrededor del mediodía. Sí, llegando nosotros a Quenuir, nos espera una niña que va a hacer el tema del avistamiento de aves con las personas mayores, y posteriormente de eso nos dirigimos a la sede para la charla con el abogado.
1: ¿Y después con qué finaliza esta actividad?
2: Con un rico almuerzo, ¿cierto?, para todas las personas que puedan participar, y también con la participación, como yo decía, de la charla con el abogado sobre herencia y terreno, que es como el punto final de la actividad.
1: Perfecto, don Claudio Rojas, desde el CEDIAM entregándonos, por supuesto, todos los detalles de este encuentro de nuestras personas mayores, celebrando y conmemorando el Día Internacional, hoy, 15 de octubre. Los últimos nombres de quienes van viajando por acá.
7: Don Juan.
1: Don Juan.
7: Saúl Lluano.
1: Don Saúl Lluano.
8: Mónica Carazón.
1: Algunas de nuestras personas mayores que emprenden rumbo, se embarcan en la barcaza que está próxima a llegar, estimado Ramón. Pero no es la única actividad que se desarrolla en nuestra comuna. Aquí cerquita del muelle de embarque, en el Teatro Municipal, para ser más precisos, se va a realizar también la conmemoración y celebración del Día de la Mujer Rural. De toda la provincia de Llanquihue se van a reunir en nuestro teatro, actividad que va a comenzar a eso de las 11 de la mañana, con la presencia de autoridades regionales, seremi, representantes de INDAP, de nuestro municipio local, además con una gran feria. Todas las mujeres rurales de la provincia van a estar exponiendo también sus productos en el exterior del Teatro Municipal, en el cual se va a desarrollar esta actividad. Paralela, en Quenuir, nuestras personas mayores, y acá en el Teatro Municipal, nuestras mujeres rurales, estimado Ramón.
0: Muchas gracias, Cristian Sánchez, por informarnos durante la actividad que tendremos el día de hoy. ¿Y hay algo más que informar?
1: Solo eso, dejar invitada a nuestra comunidad acá en Maullín y, por supuesto, en el otro rincón allá en Quenuir de la comuna de Maullín. Muchas gracias por el contacto, estimado Ramón.
0: Igual, muchas gracias, Cristian. Buena jornada, chao, chao.
1: Chao, chao.
0: Teníamos hoy entonces a nuestras personas mayores, ¿no es cierto?, que van rumbo a Quenuir ya para su actividad el día de hoy y, como lo mencionaba también Cristian, actividad en el Teatro Municipal de Maullín. Esperamos que tengan todos una bonita jornada entonces el día de hoy. Nosotros tenemos que seguir informándolos. De hecho, tenemos una actividad igualmente que se realizará el día de hoy. Una jornada de limpieza de playas en Playa Parque Los Cipreses. Una playa limpia es una playa segura. Al recuperar nuestros espacios públicos junto a la comunidad, prevenimos delitos y promovemos la seguridad de todos. Esto a las... De hecho, a las 10 de la mañana comenzaba, ¿no es cierto?, lo que es esta actividad del día de hoy. En el punto de encuentro, la entrada de la playa Parque Los Cipreses, en Maullín, ¿no es cierto? Organiza Carabineros de Chile y la tercera comisaría de Maullín. Para que vayan, ¿no es cierto?, unirse a esta jornada comunitaria, recomendaciones, tiene que llevar guantes, ropa cómoda, botellas reutilizables y protector solar, porque mire el solazo que tenemos el día de hoy, importante bloqueador. Así que eso es lo que teníamos para informarlos el día de hoy, esta actividad sobre limpieza de playas, ¿no es cierto?, que se estará limpiando la playa Parque Los Cipreses. Esto el día de hoy, jueves 15, de hecho ya tiene que haber gente reunida, ¿no es cierto?, en lo que es el Parque Los Cipreses, la entradita del parque. Una actividad organizada por la Tercera Comisaría de Maullín y Carabineros de Chile. Así que todos invitados también a participar de esta actividad de limpieza de playas. Nosotros vamos ya con nuestra portada musical, si no me equivoco. Así que los dejamos invitados desde ya a acompañarnos durante toda nuestra programación el día de hoy, jueves. Tenemos como primer tema Marta Sánchez con el tema Arena y Sol. Lo escuchamos aquí a través de la 102.7.

Tenemos ya lo que son las 10 de la mañana con 15 minutos, comenzando hace bastante poquito lo que es nuestra segunda estación del día de hoy, jueves. Nosotros continuamos ya, ¿no es cierto?, respetando nuestro horario, saludando a quienes son nuestros auspiciadores del día de hoy, jueves 15 del mes de octubre. 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
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Eso es entonces nuestra publicidad de nuestros auspiciadores aquí a través del tren matinal. Tenemos las 10 de la mañana con 22 minutos. Nosotros seguimos acompañándolos en este día jueves. Tenemos un saludito que tenemos aquí el día de hoy. Dice: hola, muy buenos días. Quisiera enviar un saludito muy especial al kilómetro 40, ya que hoy es un día muy especial para nuestra familia, porque está de cumpleaños mi mamita hermosa Eddie Alvarado Hernández, más conocida como la Mami Nena. Mamita querida, hoy 15 de octubre cumple 73 años de vida. Que lo pases muy bien en este día y que Diosito te dé vida y salud para disfrutar junto a nosotros. Muchos besitos y abrazos, te quiero mucho desde Puerto Montt, tu hija regalona, la que te quiere muchísimo, Sandra Ojeda Alvarado. Son entonces saluditos que teníamos hacia el kilómetro 40. Me están pidiendo una canción bonita. Así que ahí vamos a programar algo mientras dimos, ¿no es cierto?, este saludito hacia el kilómetro 40. Igual yo envío saluditos por allá porque conozco a la gente por allá, así que. Y muy buenas personas, la verdad. Así que un fuerte saludito, que, ¿no es cierto?, sean muchos añitos más. Ya de estos 73 añitos que hay de vida, ¿no es cierto?, a la Mami Nena, como la llaman de cariño por allá. Así que un fuerte saludito y que tengan un muy bonito día, ¿no es cierto? Hoy 15 de octubre y que celebren bien celebrado nomás. Aunque sea día de semana, mándele igual nomás. Y mañana es 16, si no me equivoco. Mañana es el cumpleaños de un amigo también de kilómetro 40, si no me equivoco, de Miguel. Así que de acá le envío un saludito a Miguel y, ¿no es cierto?, que disfrute su cumpleaños también el día de mañana, ¿sí? Nosotros ya vamos a continuar con más música a través de la 102.7.

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Tenemos ya las 10 de la mañana con 37 minutos. Seguimos acompañándolos aquí a través de las 102.7 en este día jueves 15 del mes de octubre. Les cuento un poquito, me dejaron solo. Me dejaron solito, así que podemos hacer lo que queramos aquí en la radio. Ya. No, mentira. Pero se dan cuenta cuando se va el jefe, ¿no es cierto?, del trabajo. Es como si... Es como cuando estás en la escuela y el profesor sale de la sala un rato y puedes hacer otra cosa. Bueno, así me siento ahora, pero no importa. Vamos a, y lo bueno, yo lo voy a aprovechar para que usted se aproveche de comunicar con nosotros, a ver si quiere escuchar alguna canción el día de hoy. Ya tenemos unos pedidos solicitados que vamos a disfrutar el día de hoy, así que vamos a buscar los pedidos que tenemos el día de hoy.

sí, usted aprovecha nomás de escuchar música, aprovechando que no está el jefe, el jefe, usted sabe. Entonces nosotros vamos a aprovechar de poner todas las canciones que usted quiera escuchar de aquí a las 11 de la mañana o hasta que llegue él. Si me está escuchando, jefe, discúlpeme la vida, pero hay que complacer a los auditores con música que ellos quieran escuchar el día de hoy. Si no me equivoco, un tema que habían solicitado era la... Era, perdón, que tengo memoria a corto plazo también, no me ayuda la memoria. Era Chiquitita de Miguel Gallardo. Así que vamos a programar la canción y continuamos con más música en la 102.7.

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Escuchábamos el tema entonces, Chiquitita. Un solicitado, ¿no es cierto?, que nos pidieron hace bastante poquito, Chiquitita de Mikael Gallardo, temita que escuchamos recientemente. Seguimos con sus solicitados de canciones. Aproveche de llamarnos, tenemos una media horita libre aquí para poner música que usted quiera disfrutar el día de hoy. Así que vamos con otro tema solicitado, La Petaquita de Humberto Ruiz. Lo escuchamos y lo disfrutamos aquí a través de la 102.7.

Seguimos acompañándolos en este día jueves a través de Pangal FM, la estación. Seguimos programando para ustedes. Temitas que nos solicitaron, ¿no es cierto? El día de hoy. Así que estamos buscando. Programando, perdón. Ahora sí. Siguiente tema que tenemos para escuchar el día de hoy, por mi maldito orgullo de la sociedad, lo escuchamos a través de la 102.7 en este hermoso día jueves, que nos tocó en nuestra comuna de Maullín, Pangal, FM.

Tenemos ya las 10 de la mañana y 51 minutos. Seguimos acompañándolos aquí a través de la 102.7 en este hermoso día jueves que tenemos. Recordamos informaciones. Estaba haciendo una limpieza de playas, ¿no es cierto?, el día de hoy en la playa del Parque Los Cipreses. Así que esa actividad comenzó a eso de las 10 de la mañana aproximadamente, quizá un poquito después. Una actividad bastante importante, ¿no es cierto?, para mantener limpias nuestras playas aquí en nuestra comuna de Maullín. Una playa que además visita a mucha gente, ¿no es cierto?, un lugar bastante transitado por nuestra comunidad. Por ahí se puede ir a Bangala, así que esperamos que no haya tanta basura, eso sí. Así que para las personas que están limpiando, todas las fuerzas del mundo, ¿no es cierto?, todo el ánimo para mantener limpias nuestras playas. Y esperamos hayan llevado bloqueador porque el día está que arde, está que quema el sol. Así que esperemos que hayan llevado su bloqueadorcito las que fueron, ¿no es cierto?, a limpiar las playas. Y por supuesto, las personas que vayan a salir el día de hoy, que no se le olvide el bloqueador, por supuesto, un gorrito para taparse del sol, no sé, un algo que le ayude a librarse del sol. No salir con tanta ropa ahora. Si antes decíamos que salga bien abrigado, ahora le decimos que no salga con tanta ropa porque va a sudar, pero bien sudado. Y bueno, así que eso es lo que tenemos para informarles. Nosotros vamos a continuar con más música y más canciones aquí a través de la 102.7.

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2: Son las 11 de la mañana.
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Tenemos ya las 11 de la mañana con 8 minutos. Estamos acompañándolos aquí a través de la 102.7 ya en este día jueves 15 del mes de octubre. Estamos ya en horario de saludar a quienes son nuestros auspiciadores del tren matinal. 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
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Tenemos ya las 11 de la mañana con 16 minutos. Continuamos con más programación en la 102.7.

0: Tenemos ya las 11 de la mañana y 20 minutos. Estamos ya acercándonos a lo que es las 11:30 de la mañana, horario donde tenemos nuestra segunda edición de mensajes del día de hoy. Pero la segunda la daré yo.
1: Ahora sí la voy a dar yo.
0: Pero ahí para que lo escuchen nomás la segunda edición de mensajes. Vamos a dar informaciones para ustedes. Les comentamos que este fin de semana se nos acerca una actividad bastante bonita, ¿no es cierto? Una corrida familiar en concientización del cáncer de mamas. Esto se estará realizando el día sábado 17 de octubre. A eso de las 9:30 de la mañana y hasta las 12:30 horas aproximadamente, en la Plaza de Armas aquí en nuestra comuna de Maullín. ¿Por qué no te la puedes perder esta corrida familiar? Porque podrás también hacer ejercicio y zumba. Habrá premios y reconocimientos. Además, puede disfrutar junto a su familia y amigos. Habrán stands informativos de salud, prevención y autocuidado. Y además de pintacaritas, diversión para todas las edades. Nuestro gran desafío es, ¿no es cierto?, teñir la plaza de rosa. Te invitamos a llevar una prenda o accesorio de color rosado. Más que un color, es un símbolo de amor, de lucha y de recordación. Recordatorio. Poderoso de que las detecciones tempranas salvan vidas. Demostremos la fuerza y el gran corazón de Maullín. Ponte tu camiseta rosa, invita a tus personas favoritas y ven a moverte por una causa que nos toca a todos. Nos vemos, ¿no es cierto?, con toda la energía el día sábado 17 de octubre en la corrida familiar en concientización del cáncer de mamas. Horario de 9:30, recordamos, a 12:30 horas en la plaza de Maullín. Así que ahí para que no olvide llevar su accesorio rosado si es que va a participar en esta corrida. Camiseta o algún accesorio de color rosa, con eso ya basta nomás. Así que ahí para que vaya con su familia, amigos, mascotas, vecinos, con todo quien quiera ir a esta corrida familiar. Nosotros vamos a continuar ya con más canciones, más música. Se nos va acercando, decíamos anteriormente, las 11:30 junto a nuestra segunda edición de mensajes. Así que los dejamos invitados a acompañarnos durante toda nuestra programación de hoy día jueves.

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4: Siendo ya las 11 de la mañana con 32 minutos, comenzamos nuestra segunda edición de mensajes del día de hoy, jueves. Atención agricultores y ganaderos de Maullín, el sector del Peñol. El Comité Forestal y Medioambiental de Maullín cita a sus integrantes y a la comunidad en general a una importante reunión de capacitación que se realizará el día de hoy, jueves 15 de octubre a las 15:30 horas, en la Escuela Juanita Gallardo del sector de Peñol. Durante la jornada se abordarán temas relacionados con la trazabilidad bovina y el manejo del sistema de información pecuaria, plataforma CIPEP. Se extiende una invitación especial a los jóvenes para que participen y puedan aportar a sus conocimientos en el manejo de herramientas tecnológicas. Se revoga su asistencia y puntualidad. Invite a la directiva del Comité Forestal y Medio Ambiente.

0: Una causa que nos toca a todos. La Municipalidad de Maullín invita a los vecinos y organizaciones sociales de Quenuir a participar en la primera jornada de participación ciudadana para el diseño del proyecto de reposición del centro comunitario. La iniciativa contempla una inversión cercana a los 54 millones de pesos financiada a través del FNDR. Para desarrollar los estudios y el diseño de la futura infraestructura. El día sábado 17 de octubre del 2026 a las 15 horas en la calle Segundo Aldea con Ernesto Riquelme, Quenuir, la sede actual. La jornada será desarrollada por la empresa Alma Ingeniería Consultores, que recogerá las opiniones, propuestas y necesidades de los vecinos que para incorporarlas al diseño del futuro recinto. Tu voz y tus ideas construyen el futuro de su comunidad. Atención comunidad de Maullín. Se informa el cierre temporal de la farmacia del Centro de Salud Maullín, ex internado, para el día jueves 22 de octubre, en horario desde las 8 de la mañana hasta las 17 horas. El motivo son labores de inventario general. El retorno de la atención de las funciones se retomarán con total normalidad el día viernes 23 de octubre. Recomendaciones. Les sugerimos programar el retiro de sus medicamentos con anticipación para evitar inconvenientes. Agradecemos su comprensión. Información para titulares de patentes comerciales. La ilustre Municipalidad de Maullín informa a todos los titulares de patentes comerciales que en caso de haber cerrado definitivamente su negocio o cesado su actividad económica, deben realizar oportunamente el trámite de eliminación de la patente comercial. Este procedimiento permite evitar la generación de cobros, obligaciones y eventuales deudas futuras asociadas a una patente que continúa vigente administrativamente. Para solicitar la eliminación se debe presentar a la unidad de rentas y patentes los siguientes antecedentes. Solicitud de eliminación de patente, documento de término de giro emitido por el Servicio de Impuestos Internos, comprobante de pago del primer semestre de la patente si la solicitud se presenta entre enero y junio, comprobante del pago del primer y segundo semestre de la patente si entre la solicitud se presenta entre julio y diciembre. Se recomienda efectuar el trámite a la brevedad una vez finalizada la actividad comercial, evitando así inconvenientes administrativos y acumulación de obligaciones pendientes. Para mayor información o consultas, las personas interesadas pueden dirigirse a la unidad de rentas y patentes de la Municipalidad de Maullín. 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
0: El Centro Católico de Puelpún invita cordialmente a toda la comunidad a participar en las actividades religiosas en honor a la Virgen del Perpetuo Socorro. El día de hoy, jueves 15 de octubre a las 19 horas, se recibirá la visita de la Virgen de Lourdes de Pupalguín, todos invitados. La novena se está rezando todos los días a las 19 horas en la capilla del sector de Puelpún. El día domingo 18 de octubre a las 13 horas se realizará la tradicional procesión en honor a la Virgen del Perpetuo Socorro. Se invita a familias, vecinos y fieles a participar de esta jornada de oración y fe y encuentro comunitario. Invita al Centro Católico de Puelpún. Avisos Parroquia de Maullín. Aviso del cementerio. se avisa que los días miércoles 14, jueves

0: 15 y viernes 16 de octubre se mantendrá cerrado el cementerio, ya que se va a limpiar y fumigar. Se agradece su comprensión. Atención, comunidad de Maullín y alrededores. Se avisa a las personas que pusieron bancos en los pasillos del cementerio que está prohibido, ya que molestan cuando hay funerales y los pasillos deben estar accesibles, por lo cual deben retirarlos. Atención, fiscales, sotafiscales, centros católicos, patrones. Se avisa que se suspende la reunión del día viernes 16 de octubre. Agradecemos como parroquia a Nuestra Señora del Rosario, a don Naví Sosa, alcalde de Maullín, concejales y a las Fuerzas Armadas y de Orden, las organizaciones sociales, las delegaciones de cada capilla, al conjunto folclórico municipal que cantó la misa a la chilena, el homenaje que realizaron el conjunto folclórico Mares del Sur de Puerto Montt, los pasacalles de Puluqui, comuna de Calbuco, y a todo el pueblo santo de Dios que participaron en la fiesta de la Virgen del Rosario. Cicletada familiar, recreativa y competitiva, organizada entre la Oficina de Deportes y la Parroquia de Maullín. Se invita a participar e inscribirse en la Oficina de Deportes o al correo deportes@munimaullin.cl. Se realizará el día domingo 18 de octubre a las 10 de la mañana en el Parque de los Cipreses, al lado del Sediam, o antiguo hogar de ancianos. Horario de liturgias y misas, el día sábado 17 de octubre, homenaje a pescadores a la Virgen. 10 de la mañana, capilla de Cumbre del Barro, 11:30 horas, capilla de la Holgura, 14 horas, capilla de Collam, 15:30 horas, capilla de la Pasada, 19 horas, capilla de Maullín. Domingo 18 de octubre, 11 horas, capilla de Maullín, 13 horas, capilla de Pulpún, fiesta patronal Virgen del Socorro. 14:30 horas, capilla de Cariquilda, 17 horas, capilla de Pasaje Amortajado, 19 horas, capilla Padre Pío, población Los Carreras. Lunes 19 de octubre, misa de San Expedito, 19 horas, capilla de Maullín. Invita a Padre Milson, consejo de pastoral y consejo de fiscales. Invitación a misa. Atención Collam y alrededores. Con motivo de cumplirse 6 años del fallecimiento de nuestro recordado esposo, padre, suegro, abuelo y bisabuelo, Juan Aureliano Vidal Gómez, que en paz descanse, se le realizará una santa misa recordatoria el día sábado 17 de octubre a las 14 horas en la iglesia de Collam. Se invita a familiares y amigos a acompañar en este acto religioso, favor que agradecerá la familia Vidal Segovia. Invitación a misa. Atención Quillagua, Quienuil y sus alrededores, por cumplirse un año del fallecimiento de nuestro amado padre, Heraldo Cárcamo Igor, que en paz descanse. Se oficiará una santa misa en la iglesia de Quillagua el día sábado 17 de octubre a las 14 horas. Se invita a familiares y amigos que deseen acompañarnos en este encuentro de fe para mantener vivo su recuerdo. Firma la familia Cárcamo Mancilla. Eso ha sido entonces nuestra segunda edición de mensajes para hoy día jueves.
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1: Hola, ¿cómo están, estimados auditores de Radio Pangal? Nuevamente estamos juntos para conversar sobre medio ambiente. Hoy vamos a conversar con la profesora Ligia Paola Sánchez Payaguala, profesora nacida y criada en este hermoso lugar de Carelmapo. Entonces, le quiero preguntar sobre un lugar que ha tenido cambios drásticos en los últimos 30 años. Las generaciones de hoy día lo conocen como el lugar donde hay plantaciones de eucalipto aquí en Carelmapo. Le preguntamos, ¿cómo lo conoció usted en su niñez?
2: Bueno, lo que hoy día se conoce como la plantación de eucaliptus, en mi infancia se conocía como el ciénago. Era un sector donde no habían obviamente árboles, puros humedales. La gente tenía sus animales y existían muchas aves, lleno de juncos, principalmente patos. Era un sector donde la gente iba a cazar patos, había una época en que se iban a buscar los huevos de pato. Era muy común para las familias más antiguas hacer eso. Y la orilla era un sector de muchos humedales, de arenales, dunas. Nosotros le llamábamos arenales, después supimos que su nombre correcto era dunas, pero le llamábamos los arenales, que eran distintos cerros desde el inicio hacia el interior de arena. Con el tiempo, con la plantación de eucaliptus, se perdió todo. Hicieron las zanjas para hacer los desagües por la plantación de los árboles, y la parte que donde estaban esas dunas se transformó en un terreno plano donde hoy día están espinillos y lo que la gente le llama chochos, esa planta con flor amarilla. Los arenales tenían una función, que es una barrera contra los tsunamis, porque si bien es cierto la ola revienta en la orilla, en el interior tenía que golpear todas estas subidas y bajadas de arena y eso le va quitando fuerza. Hoy día simplemente es un plano. Si llegase a existir un evento como esos, una entrada de mar, reventaría la orilla y después sigue con mucha velocidad porque no tiene nada que lo pueda retener.
1: Y eso, entonces, estamos viendo que si miramos retrospectivamente en el tiempo, eso fue fundamental para que Carelmapu fuera protegido en el terremoto y maremoto de 1960.
2: Claro que sí, claro que es algo fundamental, porque las dunas o arenales de forma natural tienen esa función, son una barrera natural contra estos eventos sísmicos, digámoslo así.
1: Ahora, desde el rol de docente, ¿cómo se puede enseñar a las nuevas generaciones a considerar estos cambios, a mirar cómo la actividad humana impacta cotidianamente en nuestro entorno ambiental?
2: Bueno, hoy día se habla mucho del medio ambiente, del cuidado del medio ambiente, pero en realidad cuidarlo significa estar presentes en ello. Nosotros podemos hacer muchas clases, pasar muchos videos, entregarle diapositivas, recolectar basura, que no es malo, pero mientras los estudiantes no tengan un contacto con la naturaleza, no lo van a saber cuidar. Y principalmente esa enseñanza, más que de un texto, de un libro, vienen de las personas mayores.
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Tenemos ya las 11 de la mañana con 54 minutos. Seguimos acompañándolos en este día jueves. Se nos va acercando ya la pausita del mediodía aquí en Radio Pangal. Se nos va acercando las 12 de la tarde ya. Hoy estamos acompañándolos hasta las 1 de la tarde con lo que es toda la buena compañía, ¿no es cierto?, aquí en Radio Pangal. Vamos a continuar con informaciones para ustedes. Antes de irnos a la pausita, les comentamos una pequeña información. Les comentamos que ya están abiertas las inscripciones para viaje de personas mayores a Dalcahue. La Municipalidad de Maullín, a través de la Oficina del Adulto Mayor y la Oficina de Jefas de Hogar, invita a las personas mayores de la comuna a participar de un entretenido viaje a Dalcahue, a realizarse del 20 al 22 de octubre con una duración de 3 días y 2 noches. Valor copago es de 84.070 pesos por persona. Incluye desayuno, almuerzo y cena, excursiones y visitas, alojamientos, atención de una enfermera, guía turístico y más. Requisitos: ser mayor de 60 años. No se pide registro social de hogares y, ¿no es cierto?, requisito del pago del viaje. El plazo de las inscripciones es hasta el día viernes 15 de octubre, el día de mañana. Aquí dice viernes 15, pero viernes 16. Así que ahí para que lo sepa nomás, el día de mañana viernes es el plazo para las inscripciones. Consultas puede ser al 946-69-6032 o al 978-06-0874. Así que ahí para que lo tenga pendiente nomás, el viajecito incluye desayuno, almuerzo y cena, excursiones y visitas, alojamiento, atención de una enfermera y guía turístico. Valor copago, eso sí, de 84.070 pesos a pagar, ¿no es cierto? Eso es para las personas mayores. Ahora sí, continuamos con más canciones. Tenemos un solicitado de canción, José Vélez, y el tema Vino Griego. Lo escuchamos en Radio Pangal.

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2: 12 horas, 1 minuto.
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Tenemos ya las 12 de la tarde con 12 minutos, 12 del día jueves 15 del mes de octubre y estamos a la mitad del mes de octubre. Estamos en el centro del mes. Se nos va acercando también lo que es la otra mitad donde uno quiere que pase más rápido el mes todavía, porque ya se nos va acercando noviembre, el onceavo mes del año, y luego diciembre, y se fue el 2026. Ahí estamos así de finalizar ya casi el 2026, un año que ha pasado bastante rápido. Y bueno, iba a decir algo, pero no sé si lo voy a decir. Está quedando la embarrada en todo Chile, en todo el mundo. No sé si pasemos del 2026 ya, pero bueno. pero aquí no ha pasado nada todavía, así que esperen nomás, se acerca un terremoto, un temblor, va a tener que salir arrancando su casa. Pero bueno, eso es lo que se nos viene, aparte de las actividades del fin de semana. Ya. La corrida familiar también se nos acerca el día sábado, así que ahí para que esté atentito nomás. Me fui del libreto. Eran las 12:13, son las 12:13. Vamos a ir con la publicidad de nuestros auspiciadores. 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
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Tenemos ya las 12 de la tarde con 21 minutos. Se nos va acercando la pausita también de las 12:30 horas. Continuamos con más. 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

0: Casi 25 minutos para las 13 horas. Hemos cambiado un poquito la forma del trabajo con Ramón. Hicimos un cambio. Ramón está por allá en la sala de sonido a esta hora. Y estamos aquí compartiendo. Así que voy a saludar a todas las personas que nos escuchan. Bueno, nuevamente les saludo. Durante los rancheritos ya lo habíamos saludado. Pero de todas maneras, a esta hora vuelvo a saludar a la gente que nos escucha. Y queremos conversar un tema bastante importante. Por eso necesito que la gente nos toma atención con esta conversación. Le voy a pedir a Ramón ahí que le baje la música completamente, porque es un tema bastante delicado el que vamos a tomar a esta hora, y es una realidad de muchas personas, de mucha gente, muchas personas. Y es cuando lamentablemente en nuestra familia se enferma alguien, y sobre todo cuando son niños. Bueno, me toca muy de cerca lo que vamos a conversar ahora, y espero poderlo hacer, porque a veces me pasa que me traen los recuerdos y de todo lo malo que uno ha vivido, siempre con la esperanza de que las cosas cambien, obviamente, y así ha sido el proceso. Voy a hablar un poquito de un pequeño que lamentablemente está con una enfermedad que es el cáncer. El cáncer en nuestro país es terrible, es tremendo. Hace tiempo atrás salió una encuesta y nos indicaba a la región de Los Lagos como las personas que donde hay más cáncer en el país. Aquí en la región de Los Lagos es increíble. La razón no se sabe, pero bueno, así pasan las cosas. Y vamos a hablar de un pequeñito que se llama Jan Josué Emir Guerrero Igor. Él es del sector de Las Conchillas, de la Ribera Norte, y necesita de todos nosotros. Y estamos acá con la mamita. El micrófono un poquito más cercano, con su mamá, la señora Juana Inés Igor Sánchez. ¿Cómo está, señora Juana? Bienvenido a la radio.
1: Hola, buenas. Bueno, estoy aquí porque acudí a este lugar porque yo sé que aquí voy a ser escuchada, y la mayoría de la gente que sepa mi caso, lo que estoy viviendo, no solamente yo, porque por muchas personas que están pasando lo mismo que yo estoy pasando, que seamos escuchados, porque a veces nos encerramos con este pronóstico que nos dan de nuestros hijos y no queremos salir a la calle, nada, pero yo por mi hijo salgo a la calle, si tengo que dejar los pies en la calle pidiendo ayuda por él, lo voy a

0: hacer y lo estoy haciendo. Y dándole gracias acá al caballero de la radio que me pudo dar la oportunidad para yo poder hablar y decir lo que necesito.
1: Nada que agradecer, señora Juana. Cuando las personas vienen a nuestra emisora es porque es el último, la última situación que pueden ellos entregar para que la gente lo escuche, y tiene toda la razón. Contémosle a la gente un poquito cuándo fue diagnosticado esta enfermedad para su pequeño y qué edad tiene él también.
0: Yo llevo en Valdivia ahora el 26, cumplo 3 meses con él en Valdivia. Al mes y 9 días él fue diagnosticado con una enfermedad que se llama leucemia mieloide aguda, que es una enfermedad, es un cáncer totalmente cruel, agresivo, es el cáncer más agresivo que tienen los niños, porque hay otro cáncer que no deja de ser grave, pero es menos que el que tiene Ian. Es una enfermedad, un cáncer a la médula ósea, que él, los blancos matan a los glóbulos rojos, los rojos, la sangre desaparece de su cuerpo de mi hijo y se revientan, porque revientan los glóbulos rojos dentro del po y no se sabe dónde se va esa sangre, dónde fue la hemorragia, no. Él revienta dentro, entonces él allá le diagnosticaron, pongámosle, ya estuvo un mes en septiembre, el 8 de septiembre empezó su primera quimio. El 8 y duró 8 días. Fueron pasadas más de 30 bolsas de quimioterapia por su cuerpo, que él estuvo, bueno, 20 días sin comer porque la quimio le hizo pedazo la boquita. Le rompió su boca, el hígado se le creció 3 veces de lo normal, su intestino también se le inflamó demasiado, el potito también se hizo herida. Encima agarró una bacteria dentro del donde mismo estaba él ahí y le dio por minutos un shock séptico, que tuvimos que esperar 48 horas para que si él se recuperara. Sí.
1: ¿El qué edad tiene?
0: Tiene 1 año 4 meses.
1: Bueno, y usted vino acá porque necesita, y sabemos que se necesitan muchos recursos.
0: Sí.
1: La familia en sí tiene que cambiarse absolutamente de comuna. Es decir, una persona que tiene este diagnóstico esencialmente debe vivir en la ciudad de Valdivia, con un
0: Sí.
1: costo tremendo, una ciudad cara. Y cuesta muchísimo, y es por eso que me imagino usted está acá, para que las personas de la comunidad le puedan aportar y ayudar. Yo siempre digo, aquí hay que aportar y ayudar sin importar no conocer a las personas. Siempre digo que, y sobre todo cuando se tratan de niños, bueno, todos quienes son padres se darán cuenta de que una enfermedad de un niño es una pena inmensa, y que generalmente golpea mucho a la familia, y la familia lamentablemente tiene que dejar todo para hacerse cargo de esta situación. Así que me imagino los recursos se van, si es que lo habían, se van de una, y aquí donde tenemos que aportar. O sea, ¿de qué manera la comunidad, señora Juana, puede aportar con usted?
0: Bueno, yo en este momento ando vendiendo números de rifa para las personas que quieran apoyar, cooperar. Para con mi hijo tengo listas de rifa que voy a salir ahora en este momento, saliendo de acá, pasar casa por casa vendiendo numeritos de rifa para quien quiera cooperar, ayudar. Lo puede hacer y también no sé si podría dejar igual una cuenta.
1: Sí, por favor, sí, porque hay mucha gente que a lo mejor quiere cooperar de alguna u otra manera, así
0: Sí.
1: que dígame su cuenta.
0: Es 16.
1: ¿Es cuenta Ruth, es
0: Cuenta Ruth,
1: cierto? Ya,
0: sí.
1: vamos a escribir la cuenta Ruth. 16 millones ya.
0: 162. 146. Guión 3.
1: Cuenta Ruth, ya, a nombre de
0: Juana Igor.
1: Juana Igor Sánchez.
0: Sí.
1: Bueno, ahí lo vamos a reiterar entonces y lo vamos a dejar acá en nuestra emisora para que si alguna otra persona, si alguna persona quiera empezar a cooperar, es necesidad de inmediato, ¿eh? Yo le digo al tiro, hay una necesidad de inmediato porque lamentablemente vienen en los gastos, el arriendo en Valdivia, usted tuvo que ya estar arrendando, vino por esto, por esta organización. Hay personas o alguna organización que le esté ayudando, cuéntanos un poco de
0: Allá solamente yo he estado en el hospital y donde arrendamos. Claro, hay un lugar que se llama Oncosur, pero yo no, como no los conozco, yo no me acercaba a ellos tampoco. Pero dicen que ellos ayudan a la gente, pero allá están colapsados con gente. Entonces, ¿para qué yo decía ir a molestar a otras personas que ya tienen su... Tienen ellos, pero no, gracias a Dios no le he pedido a ellos ayuda ya porque, como decía acá, claro, los recursos que ya tenía ya no están lo que había, porque pagar el arriendo y todo lo que conlleva estar allá se ha ido. Y por eso, igual, no sé, la ayuda, igual podrían ayudarme si pueden, en, no sé, en pañales y leche.
1: Bueno, ahí hay otra. ¿Pañales de qué tipo?
0: XXG.
1: Doble que G, entonces, pañales. Vamos a ir anotando para que la gente también pueda, se pueda aportar. Yo le preguntaba, más que nada, el entorno. Usted me decía internamente que su hijo el día de hoy le estaba acompañando porque para viajar a Valdivia tuvo que lamentablemente dejar a su pequeñito. Y poder hacer esta rifa y otras cosas, el venir a la radio, y es muy complicado para ustedes, me imagino.
0: Sí.
1: Ha sido así, no, nos contaba que su hijo tuvo que dejar de estudiar.
0: Sí.
1: Él
0: Tuvo que cerrar el año.
1: cerró el año.
0: No pudo sacar su de buceo, no lo pudo sacar.
1: Estaba estudiando acá en Maullín,
0: Sí, en
1: en el
0: Maullín,
1: liceo.
0: en el cuarto medio, estaba en cuarto medio. No pudo seguir con el buceo, no pudo sacar robótica, por lo mismo porque él se fue en apoyo de nosotros. Y me siento igual malita por él porque él truncó su sueño de llegar a ser buzo, de tener robótica para él trabajar. Y
1: Bueno, siempre hay oportunidades y yo creo que él
0: sí, más después
1: se
0: sí
1: centró en la posibilidad de aportar, de
0: ayudar a
1: ayudar
0: su hermano.
1: a su hermano. Así que hay que verlo por ese tremendo sacrificio.
0: Sí.
1: A veces pasan las cosas. Yo le voy a leer algo muy texto, chiquitito. Le envían un abrazo, ¿eh?, muy grande. Que Dios le dé fortaleza para cuidar a su hijito y a nuestro hijito. Bueno. Esta es una persona que conozco mucho y que estamos viviendo una etapa bonita, perdón, una etapa complicada, bonita ahora porque hay recuperación. Yo le contaba recién que tenemos un caso bastante particular, nosotros también muy parecido y bueno, a través de mi señora le quería entregar toda una fuerza, sabemos que de un principio es muy complicado, pero a la larga cuando las cosas resultan y cuando el entorno también se pone la manito en el corazón y uno se siente que es apoyado, también eso trae muchas muchas bendiciones, así que esperemos que así sea. Señora Juana, aparte de esta rifa esta va a ser lanzada hasta el 15 de
0: El
1: noviembre,
0: 15 de
1: pero
0: noviembre.
1: antes del 15 de noviembre hay que apoyar y aportar porque lamentablemente los arriendos son súper carísimos, allá no se espera, hay que pagar sí o sí. ¿Y cómo vive el día a día usted? Cuéntenos, contémosle a la comunidad cómo vive el día a día.
0: A mí el día a día ya, no sé, a mí se me pasan los días volando. Me conformo con tener la comida del hospital, incluso he bajado como 10 kilos de peso. Porque no me da el hambre. Yo ver a mi hijo así, no, claro, no me dan ganas de comer, pero el hospital me da la comida. Y si yo no como esa comida, me la quitan. Porque se la van a dar a otra persona. Entonces, sí o sí, tengo que comerme la comida que me dan en el hospital, tengo que comérmela. y de ahí tener para los pañales, para la leche. Mi familia ha hecho un gran sacrificio, mi hijo ha hecho un gran sacrificio en poder ayudarme porque, como le decía, él dejó los estudios y todo y se fue allá a cuidar a su hermanito junto a mi hermana. Mientras yo me vine ayer para acá. Y vine para acá y claro, haciendo esto, yo le decía, me ha costado mucho estar en ese lugar. Pero doy gracias también a ese hospital porque le están salvando la vida a mi hijo. Doy gracias a Dios porque a él lo están cuidando ahí, poniéndole medicamento. Y ya imagínense que en enero ya lo vamos a trasplante de médula a Santiago.
1: Ya hay un diagnóstico.
0: Sí, ya está todo dicho. Que él tenga que soportar las quimios nomás ahora, que le quedan tres quimios que le faltan. Y de ahí ya a trasplante de médula ósea a Santiago. Y ya en Santiago estamos hablando otro tema.
1: Por supuesto, tienen que
0: Sí.
1: viajar a Santiago y llegar allá. Familiares tampoco tienen por allá.
0: Tenemos, pero lo tenemos, como se dice, al otro lado de donde está el Hospital Calvo Mackenna. Hay que pasar un bus que demora una hora, hay que pasar un metro y de ahí recién hay que pasar otra micro para llegar a su casa. Pero yo no voy a tener salida de ahí.
1: Claro.
0: Por dentro de 4 meses me dijeron que yo no voy a poder ver a mi familia, ni mi familia va a poder ir para allá, porque al niño prácticamente lo van a tener en un lugar donde va a ser como una burbuja.
1: Es así. Es así. Bueno, pero lo más pronto es su estadía en Valdivia
0: Sí.
1: y hay que ayudarle a poder solventar esos gastos que tiene que ver con arriendo, viajes, ya sea, o todo lo que exige esta enfermedad, lamentablemente. Señora Juana, reiteremos su cuenta RUT, que es importante y importante para la gente también que nos escuche. Si es verdad, la rifa, hay una rifa de cooperar con la rifa, pero esto es hasta el 15 de noviembre, recién se va a lanzar esta rifa, por lo tanto, antes necesita usted recursos o alguna otra cosa que necesite dar a conocer también.
0: Yo lo único que pido es la cooperación de la gente y ya de ahora dándole gracias a la gente que el que pueda ayudar, que lo pueda hacer, que lo sienta de hacerlo, que lo haga. Aunque no lo conozcamos, pero por mi hijo.
1: ¿Ha golpeado puertas, señora Juana? Sabemos que en nuestro sector de repente hay clubes deportivos,
0: No.
1: hay junta de vecinos, la misma ocho gentes que le pueden,
0: No,
1: ¿no?
0: esto es lo primero que estoy haciendo.
1: O sea, estamos como recién
0: Sí,
1: empezando. Usted dando a conocer
0: sí.
1: esta situación que le está quejando y hacemos el llamado, pues, no solamente, sino instituciones de nuestro lugar donde usted vive, aquí también, a través de la municipalidad. Me imagino, tal vez tenga que ir al departamento social también a ver si tiene alguna ayuda, algo que le puedan ayudar con
0: Sí,
1: esta
0: sí fui.
1: situación, ¿ya?
0: Sí, sí fui a la municipalidad. Vengo de allá de la Muni. Pero bueno, igual me ayudaron con unos pañales, qué sé yo, algunas cositas. Pero más ellos no pueden hacer más que eso. Pero esperando en el alcalde, igual los concejales, que se pueda hacer algo, porque igual estaba pidiendo, como le dije yo a la señorita ya o señora, como hacerle una mini teletón cuando hacen así una ayuda, algo así parecido, para lograr tener mi estadía allá en Valdivia.
1: Bueno, esperemos que también aquí hay muchas organizaciones que a veces cooperan sin, como dice usted, sin mirar a nadie y puedan aparecer alguna otra situación. No sé si ha llegado algo en el WhatsApp, me lo puede traer si es que ha llegado alguna consulta, alguna información,
2: Que
1: o si no le entregamos.
2: preguntan en caso de si quieren entregar, no sé, alguna donación como pañales y eso, a dónde se puede entregar?
1: Sí, ¿dónde se puede entregar esa donación, señora Juana, pañales o cosas así, su domicilio o aquí en la comuna, en la ciudad?
0: En mi domicilio en las Conchillas.
1: ¿Aquí no tiene alguien acá?
0: No, pues que no tengo a nadie.
1: Bueno, vamos a si que alguien quiere cooperar, Lo vamos a dejar acá en nuestra emisora, en nuestra emisora, y ahí vamos a tratar de comunicarnos con usted. Ahí le vamos a pedir su número telefónico también, y si puede con alguna persona venirlo a buscar una vez que tengamos alguna cosa que no haya llegado. Pañales XXG nos dijo, ¿cierto? ¿Algo más?
0: Leche.
1: La leche. Pero le dijeron algo de leche porque...
0: Sí, bueno, una leche sin lactosa.
1: Exactamente, porque es una leche descremada, me parece que...
0: Sí.
1: Entonces ahí también hay que tener...
0: Es la NAN sin lactosa de 400.
1: Claro, no se puede cualquier leche. Ah,
0: sí,
1: es la NAN.
0: Sí.
1: Ya, ahí para que... NAN, me dijo.
0: Sin lactosa de 400.
1: NAN de 400, no, 400, sin lactosa. O sea, solamente eso.
0: Sí.
1: Ya. Entonces, para tenerlo en cuenta también, porque no es cualquier leche que se necesita. Así que, bueno, reiteremos entonces que la rifa se va a lanzar el 15 de noviembre. Para que las personas sepan, usted va a andar por acá, por la ciudad de Maullín, por los sectores. ¿A qué sectores va a ir?
0: Voy a estar acá hoy día en Maullín y mañana, si
1: ¿algún
0: Dios
1: sector
0: lo
1: especial, Tenté, en Los Carreras o por acá al centro nomás?
0: Voy a recorrer donde puedan andar.
1: Ya, para que las personas sepan también que usted estuvo acá en la radio, que tiene un problema bastante bastante delicado con su pequeño, así que hacemos un llamado a recibirla, a abrir sus puertas, y ojalá pudiera... la idea es que le compre el número de rifa, ¿vale? El valor es de 1.500 pesos, son 15 premios entre dinero, es dinero, la gran mayoría es dinero, 50, 30 mil, 20, 30, 20 mil pesos, mucho de 30, una caja de abarrote, un premio sorpresa, así que, pero más allá de los premios, sabemos que las personas que tienen ese corazón amplio, sabemos que van a cooperar, así que hacemos el llamado entonces. Hoy día la señora Juana Inés Igor Sánchez va a andar en nuestra ciudad, en algunos sectores de nuestra ciudad de Maullín, para que usted le abra la puerta, así le puede comprar algún numerito rifa. Reiteramos, el valor del número es de 1.500 pesos, así que le hacemos el llamado para que usted lo tenga ahí listito, el dinero que pueda cooperar, así que ese es el llamado que hacemos el día de hoy. Bueno, tiene su... Aquí está su número telefónico también, ¿cierto?
0: Sí.
1: Bueno, ese numerito lo vamos a guardar acá también. Y si usted quiere cooperar de alguna u otra manera, la cuenta RUT de la señora Juana es el número 16-162-146-3. Reiteramos, 16.162.146-3 con la señora Juana Igor Sánchez. Ahí estaba entonces lo que le queríamos contar a esta hora con esta campaña. Señora Juana, no sé si quiere agregar algo más el día... De hoy anda por acá, ya mañana me imagino rumbo a Valdivia nuevamente, ¿no?
0: Hoy día voy a estar por acá en Maullín, mañana, si Dios lo permite, quiero ir a Carelmapu, y de ella yo estoy de regreso el sábado, ya tengo que estar allá en Valdivia.
1: Okay. Bueno, entonces ahí estaba. Le agradecemos que venga a dar este testimonio de vida, y esperando que la comunidad también le pueda apoyar, pues. Yo reitero que las necesidades cuando aparecen estas enfermedades son muchísimo. El cambiarse de una ciudad a otra es muy costosa, todo lo que implica el no poder seguir trabajando, en todo lo que conlleva, no solamente el sufrimiento de la enfermedad en sí, sino toda la situación, el entorno también se llega a enfermar muchas veces, se cambian las cosas. Por ahí nos decía su hijo, tuvo que dejar de estudiar, cambia absolutamente la vida con estas enfermedades, sobre todo con los niños. Así que reiteramos, hacemos el llamado desde acá, desde Radio Pangal, para que la gente pueda ayudarnos a cooperar. Vamos a dejar una lista de rifa también acá en nuestra emisora, para que la gente que quiera cooperarnos pueda venir a nuestra emisora a comprar el numerito de rifa, 1.500 pesos, o... Lo puede también, vamos a ver la posibilidad como lo hacemos a través de algún depósito, tal vez lo vamos a hacer, así que vamos a tratar de ver de alguna u otra manera también ayudarle en cuanto a su venta de rifa, señora Juana. Bueno, palabras, no sé si quiere contarnos algo más o ya despidiendo esta conversación, estos minutos acá.
0: Yo le doy muchas gracias a usted por permitirme estar acá en la radio y dar a saber a toda la gente de lo que estoy pasando. Y eso, pues, y que la gente, como se dice, aunque no la conozca, pero como se dice, hoy día por mí, mañana por ti. Y gracias a usted, pues, por permitirme estar aquí y dar a saber todo esto. Y desde ya le agradezco a toda la gente que me va a ayudar, me ha cooperado y me va a seguir cooperando, ayudando en mi rifa. Desde ya, muchas gracias.
1: Cuesta un poco, señora Juana, llegar a esta instancia, el tener que pedir. Lamentablemente las enfermedades en nuestro país no son, son muchas veces son cubiertas, pero todo lo que se gasta detrás de una enfermedad es complejo, cuesta un
0: Sí.
1: poco andar pidiendo, pero es la única manera.
0: Es la única forma.
1: Bueno, es complicado, por eso yo le hago esa pregunta, porque para que la gente sepa que no es fácil, no es fácil llegar a esto, no es fácil pedir, no es fácil que te den, también cuesta recibir muchas veces cuando uno no está acostumbrado. Pero al final es la única manera, es la única
0: Pa,
1: manera para pa
0: exactamente, la única
1: solventar.
0: manera, sí, para tratar, como se dice, yo haría todo, todo por salvar a mi hijo. Todo, todo. Si tengo que dejar los pies en la calle andando por él, lo voy a hacer.
1: Y créame que lo bueno, le deseamos lo mejor y que Dios también, porque en esto también hay que apegarse a Dios
0: Sí,
1: de alguna u
0: con la
1: otra
0: ayuda de Dios,
1: manera.
0: todo con la ayuda de Dios.
1: Todo puede suceder, y que este pequeñito Jan Josué Emir se recupere lo más pronto posible. Así que tiene 1 año 4 meses, tiene todo un futuro por delante, y ese futuro también está en nuestras manos, pues, el poder ayudar, el poder aportar. Así que bueno, eso es lo que le queremos decir a la comunidad también. Así que muchas gracias, señora Juana. Sabemos que es muy difícil estar acá, pero le agradezco también su valentía de poder llegar hasta nuestra emisora.
0: Muchas gracias igual, muchas, muchas gracias.
1: Bueno, ahí estábamos conversando con la señora Juana Inés Igor Sánchez, entonces, del sector de Las Conchillas, Rivera Norte. Hacemos un llamado también a toda su comunidad, por supuesto, a ponerse la manito en el corazón, a poder aportar, ayudar a toda la gente que no importa de dónde sea, podamos cooperar, ayudar, porque esto viene, viene por un buen tiempo, va a ser trasladado a Santiago, se van a volver a necesitar muchos recursos, así que reiteramos el llamado para poder cooperar. Y la rifa va a estar acá en nuestra emisora para quienes quieran cooperar. Así que eso lo queríamos decir. Nos vamos, Ramón, muchas gracias. Estamos ya con nuestra programación habitual a través de Pangar FM durante esta tarde, y nos reencontramos el día de mañana a través del tren matinal. Muy buenas tardes.
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4: 13:03.
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1: Al tiro por Don Chalo, pero usted sabe, con mucho respeto, mire que caballero se pasa.
0: No, no se preocupe, si yo soy suavecito para bailar.
1: Vamos, Teruguita.

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1: Sí, pero siempre me anda prometiendo cosas y después no hace nada.
0: Pero ¿sabe qué? Ahora vamos a bailar toda la noche con ustedes.

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2: Hola, ¿qué tal? ¿Cómo están? Les saluda María Belén Araya y les doy la bienvenida a este informe de noticias en el que hablaremos sobre la presentación del nuevo armamento para carabineros. En minutos te contamos todos los detalles. Hablaremos además que MinSal busca incorporar más cánceres al GIES para 2028 tras balance de 62 millones de casos. También hablaremos que Chile enfrenta preocupante baja de fecundidad pese al aumento de nacimientos durante julio de 2026.
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2: Entre 2005 y junio de 2026, el sistema GIES superó los 62 millones de casos registrados en Chile, mayoritariamente en FONASA. Ante estas cifras, el Ministerio de Salud anunció que prepara la propuesta técnica para incorporar nuevos tipos de cáncer en el decreto de 2028 y asegurar tratamientos oportunos. Respecto al funcionamiento del sistema, el superintendente de salud, Fernando Riveros, consideró positivo el incremento proyectado en las denuncias por retrasos o falta de prestaciones, explicando que esto evidencia una ciudadanía mucho más informada y consciente de sus derechos garantizados frente a años anteriores.
3: A ver, la cantidad de reclamos que recibimos, como lo dije hace un momento atrás, durante el año 2025 recibimos 8.000 reclamos y en lo que va de este año llevamos alrededor de 6.000, lo que indica que probablemente vamos a tener un aumento sustancial en el nivel de reclamos presentados por garantías explícitas en salud, que es es una buena señal a nuestro juicio, porque quiere decir que el nivel de conocimiento que está adquiriendo la gente en materia de las garantías explícitas en salud es mayor que el que tenía en los años anteriores.
2: Actualmente, el GES abarca 90 patologías y mantiene más de 17 millones de casos activos, liderados por hipertensión y diabetes. En el ámbito oncológico, los mayores reclamos del año se concentraron en demoras de atención para cáncer de mama, colorrectal y cervicouterino. Las autoridades instaron a los usuarios a revisar sus plazos de atención y exigir un segundo prestador si existen retrasos. Conocer estas garantías evita que los pacientes asuman innecesarios gastos de bolsillo en consultas y medicamentos.
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2: Chile continúa enfrentando un complejo escenario demográfico debido a sus bajas tasas de fecundidad, situándose entre los países con menores índices a nivel internacional. Esta situación ha generado preocupación por las consecuencias que podría tener en el envejecimiento de la población y en el desarrollo económico del país durante las próximas décadas. La tasa global de fecundidad se mantiene por debajo de los 2,1 hijos por mujer necesarios para asegurar el reemplazo generacional, lo que plantea interrogantes sobre la capacidad del país para mantener estable su población a largo plazo. ¿Qué sucedería si esta situación se prolonga a 20 años más? El experto Cristian Blanco se refiere a esta situación.
5: En cuenta que Chile ingresó ya a una etapa de hiperenvejecimiento acelerado.
6: En menos de una década, por ejemplo, las muertes van a superar a los nacimientos. Entonces, el crecimiento demográfico de Chile va a depender exclusivamente de la inmigración para sostener lo que es la productividad. No es posible retornar a las tasas de reemplazo de 2,1, lo que solo se puede aspirar a moderar o estabilizar, ¿cierto?, la caída alrededor, porque la baja natalidad responde a cambios estructurales profundos. Mayor acceso de las mujeres a la educación superior y al trabajo, el alto costo de la crianza y la autonomía y los proyectos de vida. Hoy criar sin duda implica un costo financiero crítico. Volver a lo que teníamos antes, imposible.
2: Pese a este panorama, el Instituto Nacional de Estadísticas informó que durante julio de 2026 se registraron 12.441 nacimientos en el país, lo que representa un aumento del 3% en comparación con el mismo mes de 2025. Del total, un 51,8% correspondió a hombres y un 48,2% a mujeres. Además, el mayor porcentaje de nacimientos se concentró

0: madres de 30 y 34 años. A pesar del aumento mensual de nacimientos, la baja fecundidad continúa siendo un desafío para Chile, especialmente por sus posibles efectos en la disponibilidad futura de trabajadores, el financiamiento de las pensiones y la capacidad del sistema de salud para atender a una población cada vez más envejecida.
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0: La fiscalía indaga a los responsables de una balacera que dejó 3 heridos en el club nocturno Museum en Concepción. El recinto operaba clandestinamente pese a contar con decreto de clausura municipal.
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0: La PDI detuvo tras una persecución desde Temuco hasta Padre Las Casas a un delincuente internacional con antecedentes por asaltar una joyería en Estados Unidos, acusado de sustraer especies de este vehículo utilizando inhibidores de señal.
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0: El ministro de Seguridad Pública, Martín Arrau, presentó en Cerrillos el nuevo subfusil CZ Scorpion Evo 3, que utilizará carabineros con cargador de 30 municiones y calibre de 9 milímetros. Joaquín Ugarte trae más información al respecto.
2: El ministro de Seguridad Pública, Martín Arrau, presentó la nueva arma que comenzará a utilizar carabineros. Según detalló el secretario de Estado, se trata del subfusil CZ Scorpion Evo 3. Arrau indicó que este es un paso de todo un plan que tiene el gobierno para entregarle mejores herramientas a carabineros para poder hacer frente a la delincuencia.
3: Esto es parte de un plan del gobierno, no solamente de dotar con más medios materiales a los carabineros, por eso que estamos contentos con el presupuesto del próximo año, que sumando las 3 policías, carabineros, policía de investigaciones, gendarmería, la policía penitenciaria, tiene un alza de más de un 9% respecto al presupuesto del año pasado, presupuesto que además se va a incrementar cuando se apruebe la ley que se está tramitando, con un costo de 103 mil millones para mejorar remuneraciones a carabineros. Además de otras cosas que están incorporadas en el presupuesto, como más cámaras corporales, vehículos.
2: Alfonso Kaiser, académico de la Facultad de Ingeniería de la UDD, experto en seguridad y defensa, señaló que la medida debe ser acompañada con nuevas facultades para los funcionarios de la institución.
4: Entonces, aquí tiene que haber un análisis técnico de carabineros. ¿Qué necesita, más allá de un fusil en particular? ¿Cuánto necesita para poder enfrentarse a este poder de fuego creciente de los grupos delictuales? Yo creo que es bueno, pero aparte de eso, también tenemos que dotar a los carabineros de una herramienta y un respaldo legal para poder usar estas armas. Entonces, todo tiene que venir armado en un paquete que sea inteligente y coherente para responder a la amenaza que estamos viviendo.
2: Ahora inicia el proceso en que los carabineros deberán adaptarse al uso de esta nueva arma.
0: Chile negocia con Estados Unidos un acuerdo de comercio recíproco para reducir los aranceles que afectan a exportaciones como salmón, vinos, madera y frutas tras la aplicación de una sobretasa del 12,5%. El gobierno busca recuperar competitividad comercial, aunque reconoce que no todos los productos volverán a tener arancel cero. Sobre esto nos cuenta más Carlos Maturana.
5: Claro, tal como tú decías, el país ya negocia con Estados Unidos un acuerdo de comercio recíproco conocido como ART. Esto para conseguir rebajas arancelarias y nuevas exenciones para productos nacionales como el salmón, los vinos, la madera y algunas frutas. La iniciativa surge luego de la aplicación de una sobretasa del 12,5% aparte de las exportaciones chilenas, modificando las condiciones comerciales que ambos países mantenían bajo el TLC, o mejor dicho, como Tratado de Libre Comercio vigente desde 2004. Paula Esteves, subsecretaria de Relaciones Económicas Internacionales, comenta que la política comercial estadounidense ya está cambiando y que tiene sus razones internas en ámbitos de industrialización, recaudación fiscal, para así equiparar el comercio bilateral que tiene con distintos países. Y Chile tiene un superávit comercial con Estados Unidos. Desde el gobierno reconocen que no todos los productos podrán recuperar el arancel cero. En tanto, especialistas señalan que el ART podría complementar el Tratado de Libre Comercio sin reemplazarlo formalmente. Ahora, el desafío para Chile será recuperar la competitividad de sus exportaciones en el mercado estadounidense y evaluar los compromisos que deberá asumir durante las negociaciones.
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0: Un video grabado en Caleta Chañaral de Aceituno en la comuna de Freirina se viralizó en redes tras registrar a un grupo de 7 orcas coordinándose durante la persecución de un delfín oscuro en aguas del archipiélago de Humboldt. Bueno, hasta acá dejamos el resumen de noticias. Nos volvemos a encontrar en una próxima edición. Que estén muy bien.
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9: Agradecido de cuántas personitas. ¿Qué tal, Guaita? Llega diariamente este programa de la medicina tradicional chamánica. Hoy, jueves 15 de este mes de octubre, saludando a mis amigos de Muermos. 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Si necesitar una visita urgente, la consulta urgente, nos llamar o nos visitar en Puerto Montt martes por medio. En Puerto Montt estaremos este martes 20 nuevamente atendiendo la consulta personalizada y privada. También saludar a todos mis amigos de Arica, donde estaremos próximamente atendiendo ahí la consulta en Arica a tanta personita que lo necesitar. En las mismas direcciones, la fecha estaremos dándola próximamente. Ya saber, querer hablar con nosotros, una llamada le abrir puertas y le ayudar a saber qué está pasando en la vida. Y participan todos los días en 4 o 5 paquetes indígenas putumayo para que ustedes encuentren respuestas a cuánta personita que nos llamar de tan lejos que no puede asistir. Ahí estamos para ayudar. Ya saber, amigos que me están escribiendo, 941-03-9660. La persona que está en línea en este momento, hola, ¿aló?
10: ¿Aló?
9: Bienvenida a mi programa de la medicina tradicional chamánica. ¿Y cuánto hace que usted nos escucha?
10: Hace como una semana.
9: Ah, una semana. Lleva poco, pero eso me gusta. ¿Y qué es lo que más a usted le llama la atención de nuestro programa?
10: Me gusta porque dice la verdad.
9: Bueno, madrecita, eso es lo que nos caracteriza. A ver, deme su fecha de nacimiento.
10: El 7 de diciembre del 1981.
9: 7 de diciembre de 1981.
10: Uh-huh.
9: A ver, concentrarse en usted mientras tira los huesitos y las caracolas, a ver qué es lo que está pasando en su vida. Concéntrese. ¡Ira! Tramante, tramante, callamán. Con tu yo no ir a celereta. Celereta, mafatalanta, manitú. Chango. A ver, poner cuidado lo que le voy a decir.
10: Ya.
9: Me está marcando los huesitos problemas muy negativos en el amor.
10: Ya.
9: Desafortunadamente, por un lado muy confiada y por otro lado le da mucha importancia al que dirán. Y casi siempre usted sale herida.
10: ¿Sí?
9: Veo en el campo amoroso, vuelvo y repito, que no le ha ido nada bien.
10: ¿Sí? sabe que yo empecé una relación como una semana atrás.
11: A ver, no me cuente el problema porque yo quiero es decirle las cosas, no que usted me las diga, mi querida amiga.
10: Bueno.
11: Quiero hacerle una pregunta personal que cuando me marca los huesitos así es lo primero que digo. ¿Sí? ¿Usted en algún momento se metió con una persona comprometida o con un hombre casado?
10: No.
11: Otra pregunta, ¿hay alguien en su vida en este momento?
10: Sí, ahora sí.
11: Pensar en él únicamente mientras estar viendo aquí las caracolas y los huesitos a ver qué es lo que me marcaron. A ver, tener mucho cuidado.
10: ¿Ya?
11: Y ahora sí entiendo por qué fue que le pregunté si se había metido con un hombre casado o comprometido.
10: ¿Ya?
11: Porque esta persona con la cual usted quiere saber, lo que me está marcando es que está comprometida. ¿Usted lo sabía?
10: No, no lo sabía.
11: Ah, bueno, ahí le digo para que más adelante no se asombre. Porque desafortunadamente hay hombres que a veces mienten para conseguir lo que quieren. ¿Sí? Y eso lo veo muy seguido en las llamadas y en mis consultas personales. Yo no generalizo, pero hablo por lo que siento, por lo que veo, por lo que escucho. Y desafortunadamente hay hombres que se utilizan de las palabras para engañar a las personas como le está pasando a usted en este momento.
10: ¿Bien?
11: A ver, necesito, vuelvo y le repito, necesito me visite cuanto antes porque en el amor siempre le ha ido mal. ¿Usted lo ha notado?
10: Sí, es que no tengo mucha, no he tenido mucha relación.
11: Pero siempre ha tenido fracasos.
10: Sí, eso sí.
11: ¿Y ha tenido desilusiones?
10: Sí.
11: ¿O me equivoco?
10: No, sí.
11: Vuelvo y le repito, necesito que me... A ver, para que me entienda, amiga, necesito me visite cuanto antes.
10: Bueno.
11: Un abrazo y muchas bendiciones. Amigos de Arica, próximamente con ustedes. Amigos de Maullín, lunes 26 de este mes de octubre. Calbuco, martes 27. Los Muermos, miércoles 28 y jueves 29 en Puerto Varas. 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

0: falta la pila esta cuestión.
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2: 15 horas, 2 minutos.
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6: ¿Por qué llora esa mujer? Por falta de hombre. No debe ser.

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3: 16 horas, 2 minutos.
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3: Éntale, guaita, agradecido de cuántas personitas nos están escribiendo, nos están llamando diariamente. Ahí están nosotros prestos, preparados, comenzando el programa hoy jueves 15 de este mes de octubre, ya plena la mitad de octubre. 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Muchas personas de llamar con dudas, con temores, muchas personas hasta perdiendo la fe se va apagando sin que ustedes se den cuenta. A veces las personas rezan por costumbre, mas no por convicción. Se pide algo, pero ya sin esperanza de que cambie. Y poco a poco esa fe que antes sostenía se va quedando vacía. Y no es que Dios se haya olvidado, se haya alejado de nosotros. Es que a veces el cansancio, las decepciones, los problemas van cerrándonos el corazón y nos enfocamos y nos cerramos únicamente sino a los problemas. ¿Y quién no tener problemas en la vida? Todo el mundo tener problemas. 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

0: Mi nombre es Norma Cayupán. 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
1: Me sentía mal, me sentía pésimo de mal, del estómago, todo lo que comía me caía mal. Gracias a Dios estoy bien ahora y feliz. Y ahora lo vi yo por mis propios ojos y creo ahora más que nunca. Yo lo comprobé por mis propios ojos.
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2: 17 horas, un minuto.
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2: Son las 18 horas.
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Bien, amigos, llegamos al final de este especial con algunos de los éxitos de la mexicana Lucero, pero los dejamos con esta última canción. Será hasta pronto.

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3: Son las 19 horas.
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2: Son las 20 horas.
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